0: Ya como magan dama
1: brillante. Qué natural de humor, su todo está mal. Ajá.
0: Vitro dice, vitro ya lo hicieron.